0: Spotify segundo. Yo no tengo puesto eso. Bien, buenos días. Esto es Vientos del Sur. Nuevamente acá Southwinds en WCOM LP Chapel Hill en Carrboro, con una música que suena y que yo no he puesto y que estoy tratando de identificar de dónde viene. Ese sí, de Saludos con Pai, que no sé, a ver. Extraño. Bueno, pero dejémoslo de fondo, porque lo que tengo puesto es otra cosa, pero puede ser una señal positiva. Estamos nuevamente acompañados el día de hoy en estos programas en que yo me declaré en estado de reflexión por unas 3 semanas, donde vamos a hacer programas musicales, pero se han transformado en un encuentro con nuevas amigas, familiares el día de hoy también, y voy a abrir los micrófonos para que nos saludemos y entre todas y todos hagamos el programa del día de hoy. Estoy con Diego Fernández.
1: Hola, hola, ¿qué tal?
0: Más cerca de Diego, así como ahí.
1: Ya,
0: más cerca. ¿Ya? Ahí. Y Valentina Udón.
2: Odón.
0: Odón.
2: Sí, buenos días.
0: ¿Cómo estás, Valentina? ¿Te escuchas bien tú?
2: Sí, ahorita sí.
0: Yo no te escucho.
2: Aló, aló. ¿Probando? Uno, dos, tres.
0: No, muy bajito. Y estoy con Nati. ¿Natalia?
3: Hola, hola, sí.
0: Bien cerquita, ahí.
3: Ahí sí.
0: ¿Y cuál es tu apellido, Nati?
3: Ortega.
0: Ah, como Renzo. Estaba hablando con Renzo Ortega aquí recién. Mandamos un saludo a Renzo también, que debe andar por ahí.
2: Saludos a Renzo, mi profe favorito.
0: ¿Renzo lo conoces?
2: Claro, ¿sí? Renzo es mi profesor de pintura.
0: Sí, claro, sí. Renzo es amigo nuestro, amigo mío también, y estuvimos el sábado y con algunas conversaciones bien interesantes, bien personales, y que me está llevando como a tomar algunas decisiones acá en el tiempo que viene. Así que saludos a Renzo, ya nos veremos nuevamente. Yo creo que no los oigo porque esto está bajito.

0: Aló, aló.
1: Hola.
0: ¿Probando?
1: Sí, probando. Probando. Luego vamos a probar otras cosas. Vamos a probar, ¿cómo se llama? ¿Cachupín? ¿Cómo se llama?
0: Pirulines.
2: Pirul cream.
0: Pirulín.
1: Pirulín, que acá se llamaría.
2: Pirul cream.
1: Pirul cream. Ah, ya. Con pronunciación así. Ya, ahí terminó y déjenme ver porque yo siempre nos acompañamos con un... ¡Ay, miren! Esto es extrañísimo.
2: ¿Y no estará saliendo de tu mismo computador?
1: No.
0: Es muy extraño, pero no es una mala selección.
2: Ese está en Play, parece, ¿no?
1: Ah. No, alguien tiene puesto esto. Es alguien lo tiene puesto corriendo acá abajo en el computador. Tendría que ser una persona del día sábado que lo dejó corriendo y está dando vueltas. Ya sé quién es. Pero bueno, dejémoslo ahí, bajito. Si a ustedes les gusta, lo dejamos ahí. Lo que pasa es que por el copyright después no puede salir por YouTube.
2: Ah, claro.
1: Pero bueno, dejémoslo ahí, si esto no va a salir por YouTube. Hasta que tomemos una...
2: Igual ahí le puedes bajar el nivel a ese clip en el lado verde. ¿Dónde están verdecitos?

0: tampoco lo sé.
1: No te puedo ayudar.
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3: Ah.
2: Entonces parece que es, que era algo divertido. Bueno, no sé. Y tuvimos, nosotros venimos de una celebración familiar por la graduación de paz de mi esposa, que es el motivo por el cual estamos acá y partimos esta aventura familiar hace 4 años y medio, casi 5 años, allá por un 30 de noviembre, me parece, y ya estamos acercándonos a los 250 programas, o ya los pasamos, no lo tengo muy claro. Así es que estamos acá en Vientos del Sur y en estos días vamos a hacer programas de música destinados a una música argentina y chilena, pero como nos conocimos o reencontramos con Valentín hace poco, vamos a
0: indagar,
2: sí, como se me fueron las palabras, estoy olvidando el español. Se me fue la palabra. Explorar un poco en el rock venezolano.
0: Correcto.
2: Así que alcancé a descargar las canciones que me enviaste y ahí tú nos las presentas un ratito después. Y por su parte, Diego y Nati están viajando desde Chile.
3: Sí, claro, nosotros venimos desde Chile, vinimos a ver a Paz, que en mi caso es mi tía, y como familia estamos súper orgullosos de ella, entonces hicimos un esfuerzo y vinimos a verla para que se sintiera acompañada en este momento muy importante de su vida.
2: Sí. ¿Te gustó, Nati, la ceremonia?
1: Sí, muy linda, muy linda.
2: Grande.
1: De película, en realidad.
2: En un estadio aquí.
1: Sí, aquí, ahí sí.
2: Sí. Sí. Sí, para mí fue especialmente emocionante cuando otra persona dio un discurso y ella lo dedicaba a su papá y a su mamá, que estaban presentes, que en el caso de Paz no es así, porque sus dos padres fallecieron. Entonces hay una situación bastante triste ahí y al mismo tiempo sí siente Paz que están presentes y estaban su hermana mayor con su familia, representando un poco a toda la familia desde Chile. Así que se cumplió el objetivo.
3: Sí, se cumplió. Creo que fue especial para ella, para nosotros y también para nuestros primos, que hace un buen tiempo ya que no los podíamos ver, así que fue un momento muy, muy gratificante.
2: ¿Viste? Ahí se terminó la canción.
3: Aprovecho a ponerle pausa.
2: No, sigue.
1: Solo se va.
0: Estamos en un loop. En la Matrix.
2: Y si es un loop, Valentín, es un loop que está dando vuelta desde el sábado a las 5 de la tarde hasta hoy martes, y alguien lo dejó aquí dando vuelta. Lo que pasa es que está en este perilla o fader, lo dejan anulado, cancelado, pero anda dando vuelta ahí desde el sábado a las 5 de la tarde, ya sé quién es. Pero bueno, estábamos hablando de la ceremonia. ¿Cuántas personas? Sobre 700 personas fueron. Y 700 nombres tuvimos que escuchar.
3: Sí, más o menos. Fue bastante extensa y claro, emotivo igual. Mucha gente de diferentes lugares del mundo. Y en realidad fue una ceremonia bastante larga, pero bonita.
2: Con 3 nombres hispanos. Lo recuerdo muy bien. Y el querido
3: Michael Jackson, sí.
2: Un estudiante.
3: Un estudiante que...
2: Michael Jackson. Y el estadio así... empezó a aplaudir ya, pero una ovación.
3: Creo que nosotros queríamos ser los que más bulla metíamos y todo, pero llegó Michael Jackson y nos dejó en la ruina.
2: Aplaudió todo el estadio, aplaudió.
1: Sí.
2: Oye, a propósito de Michael Jackson...
0: A propósito de Michael Jackson, ¿vieron la película?
2: No.
0: Yo todavía no he ido.
1: Yo tampoco.
3: No, nosotros tampoco, la tenemos pendiente.
2: Dale. Biopics, así se le dice. ¿Y es buena? ¿La viste? ¿No?
0: No la he visto todavía, pero la tengo en la lista. Ayer he estado hablando con un amigo y la recomendó.
2: ¿Sí?
0: Dijo sí, que vale la pena verla. Sobre todo para reminisce un poquito sobre él y sobre su vida.
3: Sí, claro, mis papás. De hecho, también la fueron a ver y dijeron que era una muy buena película.
1: Sí, la recomiendan todos los que la ven.
2: Bueno, yo siempre respeto mucho.

0: Porque hacer una película es una tremenda empresa de guión, de producción, de muchas artes entre medio. Entonces es muy fácil criticar cuando no cumple la expectativa de alguien, pero son cientos y cientos de personas y de dinero hacer esas películas. Así es que desde el primer momento yo las respeto mucho, y luego viene, por supuesto, los gustos personales y todo. No lo sé, lo voy a ver, porque yo crecí con la figura de Michael Jackson toda la vida.
1: Claro.
0: Y el otro día estuvimos en una fiesta acá y apareció un chileno que vive por acá y que ya no está tan así en forma como Michael Jackson, pero hizo los bailes calcado, porque él desde niño lo imita, y ahora han pasado como 40 años, creo, y él hace 40 años que no bailaba, y se puso a bailar, estaba con unos conocidos, y se puso a bailar, y lo hizo, pero impecable. Ya no está igual así, pero lo hizo impecable.
1: Yo ni siquiera lo intento.
0: No, pero él lo hizo así, pero una técnica, y se nota que él cuando niño lo imitaba. Así que si alguien quiere escuchar esto más ratito, me dicen, y probamos aquí los CD players.
2: Yo vine hoy vestida de Thriller.
0: ¿De rockera?
2: De Thriller.
0: Ah.
2: Con la chaqueta de cuero roja.
0: Sí, estábamos hablando de eso el otro día por los cementerios que están acá. Tú sabes que en Chile los cementerios en Valentina no están abiertos, y acá los cementerios están abiertos en la calle, ¿cierto? Entonces uno puede caminar en Durham, los cementerios.
2: Sí.
0: Puedes caminar abiertamente, no están separados de la vía pública donde uno camina.
2: Nunca me había percatado de eso. ¿Por qué los cementerios allá son cerrados?
0: Porque son privados algunos, y porque casi todos son privados.
1: Yo diría que todos. No sé si hay uno público.
0: Pero es que acá también son privados, lo que pasa es que acá no hay rejas.
3: Pero no deja a ningún lado.
0: El cementerio que está acá, donde hubo el incendio la semana pasada, y lamentablemente falleció una persona, y me enteré ahora que es en el mismo edificio donde vive la expareja de un amigo nuestro. Pero mira quién va allá. Se hizo el loco para no pasar. A ver, déjenme ver si. Ya, iba a pasar después. Ya, veamos, Francisco, así que pasa por allá a saludar. ¿Qué estaba diciendo? Ah, la expareja de un amigo vive en uno de los departamentos donde hubo un incendio la semana pasada. Y ella no está en el país, está fuera. Entonces no sé cuál es el nivel de daño de su casa, de su departamento. Así es que no sé, vamos a ver. Y bueno, eso queda frente a uno de los cementerios que está acá, Valentina, acá en Carborough.
2: Sí.
0: No el antiguo, el de Old Cemetery, sino que el nuevo será. Y son abiertos, tú puedes caminar ahí.
2: Sí, claro, aquí cada iglesia tiene su pequeño cementerio al lado.
0: Sí, graveyard, ¿no?
2: Su graveyard.
0: Sí, pero esto no es un graveyard, son cementerios independientes de alguna iglesia.
1: Sí, es algo que en realidad nos llamó harto la atención porque, como dice Rodrigo, allá son cerrados, son privados y tienen, por ende, un horario. Entonces, nosotros con la Nati estábamos caminando en la noche y nos encontramos con esa situación que nos llamó poderosamente la atención porque estaba abierto y se veían las lápidas.
0: Sí, pues.
1: Ahí, como al lado de la calle, y para nosotros algo particular.
0: Para nosotros es algo como de asociado a cuentos de terror. Bueno, pero Valentina es mitad chilena-venezolana.
3: ¿En serio?
2: Sí.
0: O venezolana-chilena, no sé. Venezolana-chilena y ahora ciudadana del mundo.
2: Correcto.
0: Como nos dijiste la semana pasada.
2: Gracias.
0: Partamos con algo de música. Tenemos a Diego. Nati, ¿tú estás vinculada también a la música, así como Diego?
3: No. Muy distinto, mi carrera en enfermería.
0: Ah, ¿estás en enfermería?
3: Sí, enfermería.
0: Ah, y tú tienes claro todo lo que Paz hace y los caminos que ha recorrido
3: Sí.
0: Sí.
3: Por ahí, o sea, tus intereses van... más que nada...
0: Yeah.
3: No, me gusta más el área de pediatría. Me gusta como más clínico.
0: Clínica
3: que...
0: y pediatría.
3: Sí,
0: excelente. Súper, súper.
3: Me gusta más lo práctico.
0: Ya. Sí, sí, súper bien. Todo es necesario.
3: No, pero la paso una seca, en realidad. Hay que tener harta cabeza.
0: Es una, yo digo que la paz es como una Alexis Sánchez, pero en el ámbito de la epidemiología.
1: Tal cual.
3: Sí, más.
1: Tal
3: cual.
0: Sí, los países tienen unos talentos que son más visibles por el deporte, y hay otros que en el ámbito científico no son tan visibles. Pero es así. Ya. Valentina nos trajo una selección. Partamos con dos canciones.
2: Ok, vamos a partir con Desorden Público. Es una de las bandas...
0: Esa no la tengo.
2: ...de vanguardia. Se llama Zapatos Resbalosos.
0: No. Tengo Amo las Estrellas, Una Extraña Sensación, Caramelos de Cianuro, Vinilo Versus, Dos Secretos. Y sí, que lo busque ahí, es que va a salir la publicidad.
2: Entonces...
0: Y Los Mesoneros.
2: Mientras conseguimos el archivo correcto, vamos a empezar con Sentimiento Muerto. Ya que sé que te gusta el rock de los 80, bueno, también el psicodélico.
0: Pero tampoco lo tengo acá, Valentín, eso.
2: Oh, my goodness. Empecemos con Zapato 3. Amo las estrellas.
0: ¿Cómo? Tampoco. Tengo Amo las Estrellas, Una Extraña Sensación, Caramelos de Cianuro, Vinilo Versus y Los Mesoneros.
2: Vamos a empezar con Una Extraña.
0: Amo las Estrellas.
2: Con Amo las Estrellas. Correcto. Ya. Esto es Zapato 3.
0: Sí.
2: Esta canción es de los 90, principios de los 90. Conozco muy bien la banda, una de mis mejores amigas, que por cierto es medio venezolana, medio peruana, estuvo casada con el baterista Fernando Batoni. Ellos se casaron con un gurú muy famoso de la India que estuvo rondando por Latinoamérica y que luego estuvo...
0: ¿Quién? ¿Se puede decir?
2: No recuerdo, tengo que indagar un poquito en mi teléfono. Pero luego estuvo envuelto en casos de...
0: Como varios gurús.
2: Sí, como varios gurús, por eso me gusta decir un poco esta historia. Pero bueno, en todo caso, Zapato 3 estuvo un tiempo separado y ahorita Fernando Batoni acaba de lanzar un solo, pero esto es de su época de oro.
0: De los 90.
2: De los 90.
0: ¿Esto es de Venezuela? Sí, sí.
2: Sí.
0: ¿Y es rock?
2: Es rock,
0: rock pop, un rock más comercial, más masivo.
2: Esta canción en particular es como una balada de rock.
0: Ya, partamos porque la vez pasada con Valentina habíamos canción, comentarios, canción. Así que este programa es libre y en estas tres semanas estamos con música. Veamos con qué nos encontramos acá.

0: Estamos acá y estamos hablando del manguito rotador. Ya. Valentina, eso fue Amo las Estrellas. Y no vamos a contar en los detalles de la vida de uno de sus músicos, pero era bastante tranquila la canción para el ambiente del joven aquel, de la batería. Ya. Una extraña sensación, Valentina, viene ahora.
1: Bien, esto es de la banda, se llama Sentimiento Muerto. Es una de las bandas más icónicas en Venezuela en la época de los 90.
0: De los 90.
1: Early, ya, yeah, sí, como los final de los 80, principios de los 90. Ellos se han disuelto. La mayoría son dos hermanos, los hermanos Segura. Están viviendo en los Estados Unidos, en Los Ángeles y Miami. Pero creo que hicieron un reencuentro hace poco. Hicieron un pequeño tour por las ciudades principales de los Estados Unidos. Y para nosotros en Venezuela, pues marcó una época importante.
0: En los 90. Estoy pensando antes de 96, 97, Chávez, antes de todo eso.
1: Antes de todo eso, de la debacle. Una de las cosas que más me llama la atención de Sentimiento Muerto, no sé si la canción que escogí particularmente, pero se les nota mucho la influencia de bandas americanas e inglesas, por lo menos The Cure, Depeche Mode, también mucho de el rock argentino. Y bueno, vamos a escucharla para ver qué tal.
0: Yo siempre he pensado de que en relación con Soda Stereo y con The Cure quisiera tener alguna de las canciones de Soda. Si en términos de producción y derechos The Cure le hubiese comprado algunas canciones a Soda Stereo, The Cure se hubiese disparado en algunas épocas en que se fue para abajo.
2: Sí, puede ser, yo creo.
1: Estoy de acuerdo con eso.
0: Y ya. Déjenme. Después de eso vamos a conversar un poquito. ¿No te ha tocado trabajar con bandas así?
2: ¿The Cure? No.
0: No, pero otras bandas grandes y todo.
2: Sí, varias bandas grandes.
0: Si nos quieres contar un poquito qué es lo que haces.
2: Claro, bueno,
0: Hagamos una cosa, vamos primero con la canción, sí, porque ya teníamos eso, quienes nos están esperando, y luego Diego nos va a contar quién es realmente.
1: Bien.

0: según lo que nos informa Valentina, esa no era. Pero bueno.
1: Una confusión.
0: Seguimos buscando. Oye, hay una canción que se llama Caramelos de Cianuro. Y sí. Sí, acá. Caramelos de Cianuro.
2: Caramelos de Cianuro es la banda.
0: Ah, y Retrovisor es la canción.
2: Y Retrovisor es el título de la canción.
0: Ya. Me llamó la atención porque, y esto lo quiero decir con mucho respeto, por supuesto, pero estuvo con nosotros ya hace 3 meses o un poco más una escritora colombiana que vive en Charlotte y que presentando su libro, que es la historia de su vida, un pasaje, digamos, de la historia de su vida. Tremendo libro que me lo leí en un día. Empecé en la mañana y la tarde no podía parar y lo terminé, la invité acá. Y tristemente en la historia familiar hay muchos suicidios. Y curiosamente todos son a través de la ingesta de cianuro. Entonces me llamó la atención esto de los caramelos, porque claramente no existen. Pero la forma,
1: hace alusión.
0: Pero la forma, claro, del suicidio en algunas familias es habitual.
2: ¿Te recuerdas el título del libro? ¿O el nombre de la escritora?
0: Sí, por supuesto, Patricia Garner.
2: Muy bien, para buscarlo.
0: Yo te lo presto. Déjame. Lo que sé es que no sé dónde está, en las montañas y montañas de libros y de caja. Ahí espero encontrarlo, te lo presto, lo lees y ahí lo disfrutas.
2: Vale, gracias. Íbamos con Diego.
0: Ah, Diego. Cuéntanos, Diego. Que para que a las personas que te están escuchando de acá de Carbor o Chapel Hill y quienes nos van a escuchar después o que están en las distintas ciudades alrededor, te conozcan un poquito más.
3: Sí, claro, yo soy Diego, soy de Chile y soy ingeniero en sonido. Me dedico a trabajar en conciertos, en refuerzo sonoro y un poco eso en mi rubro, entonces eso es lo que a mí me liga a la música. Como más desde el punto de vista técnico, de cómo suena, también desde el montaje de los equipos que se van a usar en un concierto, en un escenario. Esa es mi pega, como le decimos allá en Chile, ese es mi trabajo. Y eso, por eso he trabajado con diferentes artistas de diferentes lugares del mundo. A través de la empresa, ya que nosotros le entregamos el sistema a las bandas que vienen, los atendemos. Entonces ellos nos envían un rider con su información técnica y nosotros le tratamos de tener todo lo que ellos necesitan para poder trabajar y hacer sus conciertos.
2: Muy bien, qué interesante. A mí siempre me gusta preguntar, ¿quiénes son las bandas favoritas con que has trabajado? ¿Para quién has trabajado?
3: Los Guns, yo creo. Sí, fue una experiencia espectacular.
0: Guns N' Roses.
3: Sí, Guns N' Roses. Más encima, lo hicimos en el Estadio Nacional, que es el escenario más importante de Chile. Me tocó ahí ir a aportar. De hecho, yo estaba haciendo la práctica todavía. Fue en mi primer gran escenario, por así decirlo.
0: ¿Y te tocó trabajar con la guitarra o el sonido de Slash, de su guitarra, o de la banda completa?
3: No, nosotros montamos todo el sistema para que ellos llegaran y trabajaran sobre la base que nosotros habíamos armado. Es decir, está el escenario y nosotros colgamos los parlantes de los line array para que cuando ellos llegaran pudiera estar todo óptimo para hacer su show. Y bueno, fue en esta dinámica que, producto de los working pass que te permite entrar al escenario, fue que pude ver a Slash ahí cerca, su guitarra, le saqué un par de fotitos porque fue un momento especial.
0: ¿Es simpático?
3: No tuve mayor contacto, pero sí era de toda la banda el que andaba así más tranquilo, caminando, más normal, sin guardias.
0: Ya, pero como asequible.
3: Claro, claro.
0: Atento con ustedes.
3: Lo tuve, ustedes. Al, lado. Lo tuve sí. Al lado.
0: ¿Se intercambiaron los WhatsApp?
3: Ah, no. No. Cero opción.
0: Ya, ok. Ya, no, mira. Una pregunta. Antiguamente las bandas llegaban con toneladas de equipos, ¿te acuerdas?
3: Sí, claro.
0: Y viajaban, por ejemplo, gira sudamericana, era por tierra que viajaban, y las bandas por avión, pero eran literalmente toneladas.
3: O sea,
0: o quien hacía la... Quien levanta el andamiaje, digamos, el escenario, la estructura sobre la cual después se instalan los equipos, la parte técnica. Eran distintas empresas. ¿Cómo es eso hoy en día?
3: Bueno, ellos, en diferentes casos, también andan con toneladas de cosas. Porque traen su backline, por ejemplo, que vendría siendo todos sus instrumentos. Depende de la banda igual, porque, por ejemplo, Shakira, en la gira del año pasado, también me tocó estar, y ella traía, por ejemplo, todo su sistema de monitoreo, todo su backline. Entonces, ellos solamente te pedían el espacio en el escenario. Pero las consolas de audio, los micrófonos, todo ese tipo de cosas la traían ellos y andaban girando con todas esas cosas. Por todos los países andaban con sus consolas, con sus micrófonos, con sus in-ears y eso. Básicamente solamente nos pedían el PA. ¿Qué le decimos a nosotros? Al PA, el sistema de parlantes que está montado en el escenario, hacia el público. Esa fue la pega que, por ejemplo, hicimos con Shakira, que ella andaba con muchas cosas.
0: Pero esas muchas cosas y toneladas, ¿cómo las mueven?
3: ¿En avión?
0: En avión, sí. Y toneladas igual.
3: En avión, sí. De hecho, eran containers, no sé, eran como 4 o 5 camiones rampa llenos de cosas.
0: Pero se carga por aire, se mueven,
3: sí,
0: de un país
3: por aire,
0: a otro.
3: Por aire, porque es muy poco el tiempo. De hecho, en esa gira ellos tenían pantallas, andaban con luces, era muchas cosas que andaban trayendo ellos propias, o no sé si propias, pero sí eran parte de su tour.
0: Y Diego, ¿dónde fue esto que creo que fue Shakira que rechazó instalar los equipos porque en la instalación de la estructura estaba desnivelado? ¿Te acuerdas que había?
3: Yo estaba en ese concierto.
0: Que habían, eran centímetros, pero que la longitud del escenario hace esto y pone en riesgo todo, y cosas eléctricas, y se puede derrumbar todo.
3: Sí, fue un momento bastante difícil en realidad. Yo estaba ese día en ese momento...
0: ¿Fuiste tú el que no atornilló un...?
3: No, en realidad el montaje del escenario como tal, las vigas del escenario no lo hacemos nosotros.
0: No, pues eso no es
3: lo hace
0: sonido.
3: Otra empresa, claro.
0: Claro.
3: Yo solamente me dedico al audio, pero sí, esa vez lo que sucedió fue que el escenario no soportó el peso de todas estas estructuras que la misma Shakira traía. Es decir, traían muchas pantallas, porque eran una pantalla sobrepuesta que se abría y se cerraba. Y esa estructura era de ellos. Y el escenario que se armó allá fue diseñado y no fue diseñado quizás para soportar todo el peso que se iba a poner encima de toda esta estructura. Y claro, lo que pasó fue que un ala del escenario cedió y se desniveló todo el escenario. Y
0: mucho antes que se hiciera el concierto.
3: Sí, claro. O sea, el concierto no se pudo hacer, no se tuvo que cancelar. Y fue difícil, tuvieron que hacer una estructura extra para poder soportar esto y que no se cayera todo al momento de desarmar, porque si tú le restabas peso al escenario en un lado, lo que iba a pasar era que el escenario se iba a dar vuelta por la cantidad de peso que tenía en el frente. Entonces fue una situación bastante compleja, y el show no se pudo llevar a cabo, y nosotros ya teníamos, por ejemplo, el montaje de audio hecho y tuvimos que desarmar lo más rápido posible cuando se dio la instrucción, porque era peligroso estar ahí por el peso que tenía el escenario y lo mal distribuido que había quedado.
1: ¿Eso fue donde tuviste que como que arrancar en un momento cuando sonó?
3: Sí, claro. Había un equipo de riggers que estaba colgado arriba del escenario, poniendo puntos, qué sé yo, trabajando.
0: ¿De equipo de qué, perdón?
3: De riggers. Los riggers son los encargados de trabajar en altura.
2: Ajá.
3: Claro. Entonces ellos no
0: son personas técnicos que están colgados.
3: Son personas técnicos que, por ejemplo, para poder colgar cualquier tipo de estructura, audio, focos, se requieren motores. Y esos motores tienen una cadena larga que va anclada a la estructura del escenario arriba.
0: Sí.
3: Y ellos son quienes se encargan de hacer esa maniobra en el techo del escenario, por así decirlo, trabajando a 30 metros, 40 metros de altura. Y claro, lo que sucedió fue que ellos detectaron esto que estaba pasando, que al momento de empezaron a ponerle peso, cedió, ellos estaban arriba y empezaron a gritar que corriéramos, porque era peligroso estar ahí en ese momento, porque estaba empezando a crujir el escenario y no se sabía si es que a lo mejor se iba a caer. Fue un momento súper complejo, en realidad.
0: O sea, pudo haber significado un accidente con muerte, incluyendo inclusive para esos trabajadores.
3: Claro, o sea, en el momento en que eso se caía, claramente la gente que estaba arriba no era difícil que pudiera sobrevivir.
0: Total, que...
3: Pero por suerte no pasó, por suerte toda la gente salió bien, el show no se pudo hacer, se canceló, se reprogramó. Y en realidad fue fome igual, porque fue harto trabajo que habíamos hecho antes. Y al final nosotros trabajamos para que el show salga bien, entonces no salió bien y fue fome. No fue por culpa de nosotros, claro. Pero el show no se pudo hacer.
0: O sea, yo creo que de todas maneras hubo un buen trabajo de quien detecta los riesgos, de los prevencionistas de riesgos, no lo sé cómo se llama, pero se detectó a tiempo y no nadie salió herido, no hubo un accidente previo y mucho menos durante el concierto, imagínate.
3: Claro, sí, no. De hecho, después se volvió a hacer el concierto unos meses después. O sea, se logró hacer el concierto unos meses después y ahí el escenario fue mucho más reforzado y no hubo ningún tipo de problema. Y de hecho, eso fue algo que no solo sucedió aquí, sucedió en varios países de Latinoamérica, que tuvo problemas con el escenario porque era demasiado el peso que pretendían colgar.
2: Ahora, eso es un mistake, eso es un problema de la banda, porque ellos deberían tener el peso calculado de todos los equipos.
0: Claro.
2: Pero tu historia me hace pensar todo el trabajo que conlleva hacer un show.
3: No, una producción gigante.
2: Una producción gigante, y es mucho dinero, mucho tiempo, mucho esfuerzo, mucho conocimiento de parte de todos los que participan en esa producción. Y luego todo eso se va en cuestión de 2 horas, ¿no?
0: Sí, pues.
2: Uno llega al concierto.
0: Ah, cuando se hace y uno, claro, y uno ni lo ve, tal vez.
2: Ni lo ves, no sabes todo el monstruo. Uno solamente ve la punta del iceberg, ¿no? Y todo lo que conlleva llegar a ese momento mágico. Para mí, la música en vivo es magia pura. Primero, la música en general. Eso es universal. A mí me mueve absolutamente todo, pero ver música en vivo, que la puedes sentir, que ves el esfuerzo, que ves la emoción de todos los que participan en ese concierto, es increíble. Es como un viaje, ¿no? Pero en vez de irse a un sitio geográfico, es un viaje mental, un viaje interno, un viaje visual y auditivo.
3: Sí, claro, sin duda. Yo creo que a todos los que nos gusta la música en vivo, cuando tenemos la hora de ir a un concierto, tenemos esas ganas de que sea espectacular e inolvidable. Y un poco nosotros trabajamos para que la gente se vaya a su casa pensando eso.
2: Muy bien, qué lindo.
0: Oye, tengo una pregunta técnica, pero yo sé que Diego me la va a poder responder. Por un lado tenemos todos los profesionales que trabajan con audio y con sonido. Por otro lado también están quienes trabajan con las luces y ambos dependen de quien provea de electricidad. ¿Cómo se distribuye ahí la electricidad para ambos? Porque además, hoy en día vemos que en la presentación artística como concepto, la iluminación va de la mano con el sonido y con las canciones. A veces una determinada canción tiene un esquema de luces y el ritmo, todo va de acuerdo a la canción, está todo esquematizado.
3: Claro. Sí, en realidad también he trabajado en energía. Partí mi carrera, digamos, como trabajando en este tipo de eventos, trabajando con generadores. Entonces, ¿cómo funciona? Es que, bueno, no es solamente audio y luces, sino que también está el video, las pantallas de un escenario. También, claro. También son parte importante de un show. Entonces,
0: para el público que está más lejos,
3: claro,
0: en el caso de los estadios y todo eso.
3: Claro. Lo que generalmente se hace es tener un generador diferente para luces y otro para audio y pantalla. ¿Por qué? Porque audio y visuales, digamos, tienen que estar en la misma fuente, ya que comparten señales. O sea, el amigo que entrega un video hacia la pantalla, el video el 90% de las veces tiene audio. Entonces, tenemos que estar en la misma corriente para no tener problemas de ciclaje del generador y temas técnicos. Y las luces van separadas en otro generador porque usualmente tienen mayor consumo, sobre todo tiempo atrás cuando las luces eran convencionales y no LED, que el gasto y el consumo energético era mucho mayor. Claro. ¿Y cómo se hace para poder hacer que todo interactúe al mismo tiempo? Por ejemplo, el audio, las pantallas y las luces, es mediante un código de tiempo. Un código de tiempo que las bandas hoy día, es muy común que tengan secuencias, cosas grabadas, que los músicos tocan encima de eso. Y eso va con un pulso, que se le llama clic. ¿Para qué? Para que lo que está grabado sea al mismo tiempo que lo que está siendo tocado en vivo. A eso también,
0: que no es playback.
3: No es playback. Solamente, por ejemplo, está tocando la banda en vivo y la canción original tiene unos pianitos así escondidos que se escuchan de fondo. ¿Mm? Pero son tres músicos, por ejemplo, el guitarrista, el bajista y el baterista. Y esos pianitos son importantes para la canción, pero no hay un músico que lo ejecute. Ok, van grabados. Entonces, ese instrumento no está siendo ejecutado por nadie en el escenario, pero sí lo estamos escuchando. Mm. Y eso es porque está siendo reproducido desde algún dispositivo. Y eso, para que los músicos toquen al mismo tiempo que los pianos y no se desfase, va con un clic. Y ese clic, los músicos van tocando sobre ese pulso para no salirse del tiempo, sí, y que no se corra todo.
0: Claro.
3: También hoy día la tecnología ha permitido generar un código de tiempo. Y ese código de tiempo se comparte para el video y para las luces. Entonces, si yo soy el programador de luces de una banda, recibo esa señal, la meto a mi consola de luces y yo puedo sincronizar todo mi show que tengo previamente grabado al tiempo que está sonando el pianito que está grabado, que nadie está ejecutando, y al tiempo que también el de video está con las pantallas al mismo tiempo que la luz, el audio y el video. Así funciona la industria hoy día.
2: Como magia.
0: Y sí, antes le pagaban a un pianista, claro, que estuviera tocando.
3: Claro.
1: Por eso,
3: claro,
1: las luces van como acorde a la música que va.
3: Claro, por ejemplo, hay un corte en la canción y se genera un blackout. Eso está grabado en muchas partes o en muchas bandas. Ahora, no todas las bandas trabajan así. Hay bandas que trabajan sin clic y tocan con su pulso y... Si el de las luces se equivoca, se quedó dormido y no apretó el botón de blackout, va a seguir la luz prendida. Entonces, ahí depende mucho de hacia dónde está el foco de la banda.
0: Sí, porque hay una banda, canciones, bandas que yo conozco y a mí me gustan, y son relativamente recientes los conciertos, y se nota que viene algo muy fuerte y de repente hay un silencio y se apaga todo y después se prende de nuevo y viene un riff y vienen las luces. Yo siempre pienso que ¿quién está ahí? Pues está como el tipo de, la, de las luces.
3: Sí, hay veces que sí, hay veces que con sí. Esto. Hay iluminadores que no trabajan con código de tiempo y tienen sus escenas guardadas y saben hacer su pega. Pues, no sé, yo no soy iluminador, no conozco bien cómo funciona el tema de sus consolas, pero sí pueden grabar colores, pueden grabar efectos. Sí, sí. Entonces, si yo hago un movimiento de un fader, significa algo, y ellos también pueden ir haciendo su mezcla de luces a mano, digamos, con faders, subiendo y bajando intensidades de luces.
0: Sí, en un determinado concierto hay algunas bandas que tienen una canción que son distintas gamas de azules.
3: Claro.
0: Verdes, amarillos, por ahí. Y es un viaje, como decías tú, Valentina, con la canción. Y después viene otra que son rojos, claro. Rosados, naranja, el fuego, una cosa así.
3: Eso gracias a la luz LED, porque en un puro foco tiene diferentes colores, diferentes movimientos, diferentes paneos, que significa el movimiento de la luz hacia los lados, o el tilt, que es hacia arriba y hacia abajo. Entonces, ellos juegan con todo eso y en realidad tienen una imaginación gigante para interpretar la canción y hacer que este entorno y atmósfera conviva con esa música.
0: Sí, porque parecen pinturas, sumado al humo,
3: claro.
0: Que también debe tener su propia tecnología.
3: El humo es fundamental porque demarca el haz de luz.
0: Claro,
3: si,
0: amplía.
3: Si, por ejemplo, estamos con sol y no hay humo, la luz no se va a ver.
2: Claro.
3: Porque el humo, al generar esa... Como que se ve blanquito, permite que la luz se difumine de diferente manera y se pueda entender mejor.
2: Bárbaro.
0: ¿Vieron? ¿O imaginaron? Más bien, ¿imaginaron? Ya, imaginemos todo eso, del humo, de todo, escuchando. Hola. Escuchando a. Valentina, ¿Vinilos Versus o Dos Secretos?
2: Dos Secretos
0: es la banda.
2: El título de la canción.
0: Ajá.
2: Vinilo Versus es la banda. Es una banda más joven. El baterista, a quien tú conoces, Mango, vive aquí cerquita de nosotros, en Hillsborough.
0: Sí.
2: El resto de los integrantes de la banda están, creo que en la ciudad de Miami y en Ciudad de México. Bueno, yo los quiero mucho, realmente, a todos, sobre todo Mango, es un tipazo increíble. Y esto es una de sus primeras canciones que pegó mucho. Fue sugerencia de mi hijo mayor, así que aquí les dejamos Dos Secretos.
0: Ya, déjenme verse por acá y por acá.

0: Estamos aquí, estamos. No se preocupen. Estamos conversando de la música y de otras cosas. Ya. Valentina, ¿qué íbamos a hacer? ¿Como un ping-pong así de rock? Pero ya vamos súper bien con todo lo que estamos escuchando. Me queda acá Los Mesoneros, Indeleble, video oficial. Pero vamos, ¿quieres presentarla ahora o en unos minutos más? En unos minutos.
1: En unos minutos.
0: Ya, ok. Yo había dejado acá, junto a la música de inicio, Ecstasy of Gold de Ennio Morricone, de la música del Bueno, el Malo y el Feo, porque de nuevo la vi el otro día, la veo cada 2 años, 3 años, una de las películas western que más me gustan a mí. Y a mí, no sé, como los niños, ¿a ustedes les gusta ver algo que ya han visto varias veces? Sí, pues,
2: sí,
0: todo el mundo lo hace.
2: Sí, o sea, yo creo que todos tenemos algo que nos gusta ver.
0: Ya. ¿Una y otra vez?
2: Sí, sí, yo creo.
1: ¿En tu caso cuál es, Diego?
2: Yo creo que me gusta ver Toy Story, es una película de niños, pero que me ha acompañado, yo creo. De hecho, ahora va a salir una quinta y igual estoy un poco...
0: Ah, yo creo que vi la primera 80.000 veces con Vicente, con mi hijo mayor, y ya fue suficiente, ¿no? Que yo no sé. Además, no las distingo, 1, 2 y 3, para mí es la misma cosa, un dinosaurio, un mono con unos resortes, el astronauta, ¿no?
2: No, la trama igual va rotando, sí.
0: Oye, y el niñito menos... que crece.
2: Claro, Andy.
0: Sí,
2: Andy. Sí, pues. En la 4, que es la última hasta ahora, porque ahora en julio sale la 5.
0: ¿Y Andy qué?
2: Andy se fue a la universidad. No sé cómo va a ser ahora, pero parece, escuché
0: está
2: por ahí.
0: Divorciado.
2: Escuché por ahí que la niña tiene tablet ahora, que no me acuerdo del nombre. De la niña a la que Andy le regala los juguetes cuando termina la película.
0: ¿Sí? Ah.
2: Y ahora parece que tiene que ver como que los juguetes van a quedar un poquito de lado porque están saliendo los tablets y eso. Entonces, no sé cómo va a ser, pero es una película que yo creo que he visto una y otra vez, y la 1, la 2 y la 3. Muchas veces.
1: Bonnie, se llama.
2: Bonnie.
0: La voy a retomar.
2: Que Bonnie sale primero en la película 3 y después sale la 4. Porque en la 3 está en el jardín donde llegaron los juguetes. Después, en la 4, Bonnie crece un poco y Andy le regala todos sus juguetes antiguos, donde está Woody, Buzz, el chanchito, todo se lo regala a Bonnie.
0: Un perro tiene un resorte.
1: Ah,
0: y el sí. Slinky. Ah, sí. Sí.
1: Ahora, Nati, ¿cuál es tu película que has visto una y otra vez?
3: Shrek 2.
2: Oh, bueno.
3: Shrek 2.
2: Buena película.
3: La puedo ver, no me aburro.
0: ¿Y la 2? No distingo entre la 1 y la 2. Yo...
3: La 2 es la de Encantador, que se va como con... O sea, que quiere quedarse con Fiona, y la hada madrina es la villana.
0: Yeah.
3: Y las canciones son las buenas en realidad en esa película. Son muy buenas.
0: Sí.
3: Muy buenas canciones. Y la del gato, está el gato con bota igual.
2: Claro, pero el gato con bota es otra película. ¿O tú decís que aparece?
3: Aparece, pues.
2: Ah, sí, sí, aparece.
0: Como le llaman, un spin-off de la película, el gato con bota.
3: Claro.
2: Claro.
3: Muy buena.
0: O sea, ustedes
3: buena.
0: La han visto de niña, en tu caso.
3: Sí.
0: ¿Has seguido viéndola toda esta también?
3: Sí, mi hermana es muy fanática y la ve, ella puede verla todo. Cada vez que veo ver una película, puede ver Shrek 2 y me lo pegó.
0: Y uno la se pone a verla y
3: sí.
0: sin problema.
3: Si no sabéis qué ver, Shrek 2.
2: Y
0: una la opción segura.
3: Sí.
0: Hoy sí, yo lo que hice eso, me hice un regalo a mí mismo hace como 2 semanas, no sé si estaba con esto y vi Rambo 3. Así como... Quería verla de nuevo. No la veía hace como 30 años y quería verla. Así que... Y puras explosiones y todo. Pues ya. Y ahora uno ve un poco la construcción narrativa, el guión y todo, y es bastante absurda. Pues, pero tenía que ver con el lenguaje cinematográfico de aquellos años, de las expectativas comerciales, de las características del público y del personaje. Sí. Hay que situarse en el año para valorarla y, claro, y sin criticarla, si la idea es disfrutarla también.
2: Claro. En realidad yo no soy mucho de ver películas, por eso yo creo que esas son las películas que más he visto, porque quiero ver algo, no sé, o me voy a acostar y pongo esa porque es la clásica. Pero no soy mucho de ver películas, como que me aburro un poquito, me quedo dormido.
0: Y Valentina, ¿tú tienes alguna...?
1: Mi lista es muy larga, pero hay tres que he visto, no puedo ni contarlas, no recuerdo todas. La Naranja Mecánica, Ferris Bueller's Day Off.
0: ¿Cuál?
1: Ferris Bueller's Day Off, con Matthew... What's his name? De todo el mundo la conoce, Rodrigo.
0: La Naranja Mecánica, sí. ¿Y la segunda cuál es?
1: No sé cómo se llama en español, pero es una película que el chico no va para la escuela ese día y hace de todo durante un día. Pasan la lista, los padres lo descubren, pero él está en el medio del parade en Nueva York. Montado en uno de los carros principales.
0: ¿Y de qué año es más o menos?
1: Es un clásico, de los 80.
0: Ah, ¿y el protagonista, el actor?
1: Matthew Broderick.
0: Ya sé quién es. A mí me gustaba él, me caía bien cuando yo era más chico, no sé. Y sí, la debo conocer.
1: Seguro, ahorita te voy a buscar el arte. Esas dos, luego Rocky Horror Picture Show, que también es otro culto. Y cualquier película de Tarantino...
0: ¿Te gustan?
1: Me las he visto sopotoscientas veces y me encanta revisitarlas. Federico Fellini, que la gente, quizás los americanos no conocen, pero también La Dolce Vita me la he visto 800 veces.
0: Sí.
1: La Nave Va es una de mis favoritas. Sí.
0: Yo cuando tenía 19 años iba a ver películas de Fellini ahí al Cinearte Normandí en Santiago de Chile, el cinearte más clásico, que fue uno de los que quedó, y lo daban a las 3:30 de la tarde, porque antes a las 3 daban un cortometraje y después lo daban la película. Entonces, como es un cine antiguo, no sé. Y tú entrabas y comprabas unas gomitas de menta o un chocolate, porque es lo que se vendía antes. Pero yo, años 96, 95, por ahí, yo me metía con una empanada de pino. Compraba empanadas de pino, que soy chileno, y una Coca-Cola escondía una empanada de pino, y como no había nadie, yo dejaba todo el cine de una cebolla, po. De una cebolla. Sí, obvio, yo estoy ahí solo.
2: Nosotros hemos llevado hamburguesa al cine. Sí, una vez compramos un McDonald's y lo echamos en una mochila y entramos al cine.
0: Oye, acá hay unos cines que te venden comida. O sea, tenés que ir al cine acá. Sentarte, son unas butacas que son como estos buses de salón cama.
2: Ah, ya.
0: En primer lugar, gigantescos para los lados, y tú pides la comida allá. Pagas todo, tú te sientas y antes que termine la película te la traen como un restaurante.
2: Oh.
0: Te traen así, una cerveza, bebida, lo que sea. Y he estado al lado de tipos que le traen un plato de comida.
1: De nachos.
0: Sí, pero yo vi un tipo que era como corbatitas con vienesa y así, una cuestión.
1: Hoy es buen día para ir al cine porque es precio reducido los martes.
0: ¿En serio?
1: Sí, claro.
0: Hay como para nosotros los miércoles. ¿En Chile todavía existe eso?
3: De lunes a miércoles, creo, en algunos.
2: Sí, en algunos cines, depende del cine.
0: Antigua, cuando yo era cabro y chico, eran los días miércoles.
2: Ah, no.
0: Que reparé un poco porque... Valentina, el chilenismo, hay algunas cosas que están presentes en tu vocabulario y otras que se te han ido.
1: Totalmente.
0: Pero decir cabro acá no es malo para los chilenos, pero para otros hispanos sí, resulta un poco como vulgar, cabro. Pero cabro para nosotros es joven. Cuando uno, yo era cabro, tenía...
2: Cabro chico.
1: Sí.
0: Cabro chico es niño. Cabro es cuando yo tenía 17 años por ahí.
1: Sí.
0: Y es que con otros amigos centroamericanos quedan así, lo que dijo.
2: Oh, ¿como que es un insulto o algo así?
0: Sí, es descalificado.
2: Ah.
0: Sí, bien complicado.

0: ¿O la banda se llama Indeleble?
1: La canción se llama Indeleble, ajá, la banda es Los Mesoneros. Son más o menos de la misma época de Vinilo Versus, una banda más joven. A mí me encanta, esta es mi favorita de ellos. Es una de los primeros hits que tuvieron también. Y bueno, espero que lo disfruten.
0: Antes de ir a la canción, vamos a recordar por la hora de que estamos en WCOM, LP Chapel en Carborough, radio comunitaria low power, para que ustedes puedan sumarse ahí a www.wcomfm.org y puedan conocer nuestra programación, participar, hacer sugerencias, donar si pueden y todo lo que ustedes estimen conveniente para que esta radio siga continuando y ustedes pueden ser parte también. Así es que vamos ahora con Los Mesoneros. Ahí la pinché, veamos.

0: Ya, oye, se me olvidó bajar esa cosita que está ahí.
1: Esa cosita.
0: Esa. Ese. Hace algunas semanas pasó un músico por acá, pero gringo, con una guitarra. Yo lo había invitado con su banjo, porque él tiene un banjo que pesa como 25 kilos, no sé por qué. Es una estructura metálica, es muy antiguo. Se puso ahí, pero tocó finalmente su guitarra, canciones originales, muy súper bonitas. ¿Qué dijo? No tengo idea. Pero súper bonito y él como que se espantó de que hubiese música de fondo, porque él iba a tocar música.
1: Es un poco de música y un poco de lluvia, pero cabe destacar que hoy es un día hermoso, con un cielo azul espectacular, pocas nubes, una temperatura ideal, cero lluvia, puras sonrisas en el estudio.
0: Valentina, para que no crean que está lloviendo, mire. No, sí está lloviendo, Valentina. Afuera.
1: Adentro, afuera no.
0: Afuera no. Sí, me gustan esas cosas así del background que nos ha acompañado esta música ahí. Y bueno, claro, cuando él después empezó a tocar, obvio, bajé la música, pero él estaba como espantado. Sí, pero ¿por qué hay una música de fondo? Si yo voy a tocar música. Sí, va. Aquí vienen muchos músicos, pero tocan y bajamos, por supuesto, esto. ¿Cómo está la escena de rock por allá? ¿Qué música te gusta a ti, Nati?
2: Oh, soy mala para escuchar música, en realidad.
0: Sí.
2: Actualmente como más latino, cuando escucho, me gusta Karol G. Pero mala en realidad.
0: Karol G. Hay dos mujeres de G que las confundo.
2: Becky, la G colombiana.
3: Y Karol G.
0: ¿Cuál? No, una chiquitita con una cara bien bonita. ¿Cómo se llama?
3: Becky G.
0: Karol G. Ah, ya. Kenny G. Ubico yo. Me gustaba y lo vi en vivo alguna vez. Hola. Lo vi en el velódromo del Estadio Nacional.
3: Ah, claro. Hoy día los conciertos que no se hacen dentro del estadio se hacen afuera, en el Parque Estadio Nacional.
0: ¿Y cuál es ese?
3: Es que se hizo toda una renovación del estadio. Entonces, afuera del estadio, del grabado, por así decirlo, hay un parque gigante.
0: ¿Ah, sí?
3: Y en ese lugar ahora es donde se hacen los conciertos afuera del estadio. De hecho, es más grande, cabe más gente. Pero el problema es que es muy largo. Entonces, no hay galerías y al fondo ya no se ve nada.
1: Yo tengo sentimientos encontrados sobre los conciertos al aire libre.
0: ¿Por qué?
1: Por un lado, me encanta el poder estar al aire libre. Es como más en contacto con la naturaleza, o un poco más grounding. Y entonces, cuando estás escuchando música, ahí tienes como más espacio para bailar. No estás respirando el humo. Es más abierto. Me gusta, pero la acústica siempre es mala o no es tan buena como en un espacio cerrado, ¿no? Entonces, uno tiene un poco más de experiencia visual o quizás física, corporal, por estar al aire libre, pero musicalmente deja mucho que desear. Y hay ciertas bandas que no tienen tanto apoyo visual, sino son más puristas, ¿no? Y cuando vas a escuchar una banda así y no tienes buena acústica, es un poco como disappointment.
0: Ah, decepcionante.
1: Decepcionante. Para mí. Por eso tengo sentimientos encontrados al respecto. Claro. No sé cómo se sienten ustedes con eso.
0: A ver, voy a dar una opinión. Hasta me estaba pensando en unos tipos que yo en Argentina. Y yo voy a dar mi opinión. Y después tú me corriges. Todo parte por esa gira, cuánta plata tenga, cuántos recursos tengan para producir la gira y para pagar un refuerzo sonoro mejor adecuado. O peor, o adecuado, de acuerdo al terreno, y si es amplio, y si es profundo, y si es plano, entonces la experiencia, claro, va a ser mejor o peor de acuerdo a la plata, y tiene que ver con los sponsors y una serie de cosas.
3: Claro, a mí en lo personal, Me gusta más al aire libre.
0: Al aire libre. Bueno, yo no te llevé a Chacolí Hill al final, pero no, eso es no. Al aire libre y son recitales que están cruzados uno con otro. O claro. sea, tienes aquí una carpa y ahí en la esquina tienes otra carpa.
3: Claro, como tipo Lollapalooza.
1: Sí.
3: En Lollapalooza es así.
1: Más pequeño.
0: Más pequeño, sí.
3: Claro.
0: Es que el Lollapalooza de Chicago se hace en Santiago, Chile. También. Claro.
3: Ahí, sí.
0: Y es gigante.
3: Van
0: gigante.
3: como 15 años más o menos que se hace el Lollapalooza allá en Santiago.
0: Sí.
3: Y se hace en marzo, son 3 días. Viernes, sábado y domingo. Y bueno, una cantidad de bandas importantes. Este año yo trabajé ahí y fueron como 6 escenarios, más o menos.
0: No, es gigantesco. Iba gente de Perú, de Bolivia, gente viaja a Chile para ir a Lollapalooza.
1: Claro, son festivales importantes.
3: ¿Mm? Claro.
1: Yo estoy de acuerdo contigo a nivel de festival, me encantan los festivales, sobre todo la experiencia eso de pasar 3-4 días. Pero si es un concierto solamente, dependiendo de la banda o del tipo de música, a veces se presta o no se presta para estar al aire libre.
3: Claro, sí, no, y también lo veo porque cuando yo lo veo igual siempre un poco desde mi lado, cuando trabajamos en escenarios cerrados estamos todo el día encerrados, no vemos el sol, no vemos el día, para nosotros está todo el día dentro de un lugar cerrado, y a veces se agradece igual el solcito o que corra vientecito, entonces por ese lado también. Me gustan más los escenarios al aire libre.
1: Bien.
0: Y hay algunos, estaba pensando en el mundo del rock, probablemente el álbum en vivo más famoso en el rock es el Made in Japan de Deep Purple. Es el más famoso, más que famoso es como el mejor. Famoso, mejor, ¿qué más?
3: Que no se note que te gusta.
0: todo. Es que es el más famoso, el mejor y el más bacán. Como dirían ahora, no sé. Pero tiene esa fama. Y sin embargo, estuvo grabado en un gimnasio. No era un estadio. Uno dice el Made in Japan, el más clásico del rock de toda la historia en 72 en Japón. Y no, pues. No es un estadio, es un gimnasio chiquitito.
3: Bueno, desconozco cómo lo habrán grabado en esa época, pero al menos transportándolo a hoy, si tú estás tocando en un escenario, por ejemplo, no tan adecuado acústicamente como un gimnasio, hoy día lo que se hace es tener una consola aparte de la que se está usando para el concierto como tal en la sala, solamente para la grabación. Entonces, de esa manera, el ambiente es mucho más controlado, porque en la grabación, en el vivo, uno escucha reflexiones del lugar, y esas reflexiones del lugar afectan en la ecualización que uno está haciendo en la mezcla. Cosa que no siempre suena bien, por ejemplo, en los audífonos de alguien que está en el metro, camino a su casa. ¿Por qué? Porque aquí las condiciones son muy diferentes a las condiciones que se dan cuando hay miles o cientos quizás de parlantes interactuando entre sí y con diferentes reflexiones del lugar. Entonces, así creo yo que lo pueden haber hecho para que haya sonado tan bien. Sin...
0: Mira. Tomen esa foto y circúlenla porque ese es un regalo que me hicieron el año pasado para mi cumpleaños. Es en los 50 años del Made in Japan de Deep Purple, se lanzó una caja de lujo y a mí me la regalaron acá. Una de las personas de acá, directora, me lo llevó a una feria, me lo llevaron de regalo. Donde es una caja, bueno, vienen libros, póster, una serie de cosas, pero además... Vienen, el Made in Japan es un extra, es una selección de los 3 recitales que se hicieron en Japón. Y en este caso, acá está los 3 recitales íntegros. O sea, tú tienes dos recitales adicionales que nunca nadie ha conocido. Se liberaron ahora. El Made in Japan se hizo de tres recitas, lo mejor de tres. Acá están los tres íntegros. Y además está el Made in Japan original, remasterizado o no sé cuánto, que lo hizo Steven Wilson, el de Porcupine Tree, que este tipo ha hecho una carrera remasterizando recitales antiguos. Está remasterizado, están los tres recitales íntegros, y tú puedes ver realmente cómo se armó todo y darte cuenta que el Made in Japan, el mejor recital en vivo, no es uno, sino que son tres. Claro. Y están mezclados. Hay gritos que hace en un solo jump pace cuando termina la batería. ¿Qué pasó?
2: No, pise una botella.
0: Ah, ya. Y lo presenta o dice algo a Ian Gillan. Ese grito corresponde a otro día.
3: Claro.
0: Y nunca, en 50 años, nunca supimos eso.
3: Claro. Y ahora no está... que tienen los tres conciertos, te diste cuenta.
0: Claro, pero uno nunca hubiese, nunca supimos ni sospechamos. Y bueno, solo quería hacer eso para...
3: Qué bueno.
0: Para contar eso. Y eso, y esa caja es impresionante. Debería escucharla ahí en la casa.
3: ¿Es como un CD? ¿Tiene audiovisual
0: Son
3: o
0: seis.
3: Solamente audio?
0: Viene el Made in Japan original, vienen los tres recitales, viene una cosa que son como descartes de otras cosas, y viene un Blu-ray que nunca lo he visto. Ahora tengo un Blu-ray, un lector, no sé, que podemos descubrirlo. Pero para quienes son fanáticos de esto, tienes que verlo. Y yo lo vi, que a mí me gusta, pero quedé con sobredosis, así como no quiero más. Y la otra joyita que tengo, que me regalaron, es para quienes les gusta el rock y Led Zeppelin. ¿Te gusta Led Zeppelin?
1: Me encanta Led Zeppelin.
0: Yo tengo el Destroyer, se llama, que es una grabación pirata, informal, de lo que tú acabas de decir, de la consola que graba. Alguien sacó eso y lo editó pirata. El año 77 en Cleveland, Ohio.
1: Oh, wow.
0: Led Zeppelin hizo una grabación y lo robaron la mezcla.
3: Se filtró.
0: Y sí, y lo editaron en vinilo. Es una grabación pirata.
1: Uf.
0: Y yo tengo una copia.
3: O sea, deben ser muy pocas.
0: Son muy pocas. Sí, son muy pocas. Y yo tengo una copia. Son cuatro vinilos, están impecables y está lleno de errores. Entonces tú escuchas el vinilo y empieza la grabación, se corta y alguien mete otra cosa. Y después se corta y empieza otra canción. La sacan y vuelve. Pero está en la... porque son copias de una cinta en vinilo.
3: Oh.
0: Es impresionante.
3: ¿Y tiene carátula y todo?
0: No, no tiene. No, no... Y es en un gimnasio. Y es larguísimo, es eterno. No es, nunca fue comercializable, porque a nadie le va a interesar escuchar algo tan largo, lleno de errores. Empiezan a arreglar la guitarra. No, es impresionante. Pero es una joya para los fanáticos.
3: Claro, de colección.
0: Ya, de Led Zeppelin vamos a pasar algo nada que ver, pero yo les voy a hacer una especie de test musical. A ver qué es esto. Yo creo que esta música sí que Valentina no la conoce. Si el computador nos acompaña.
1: A ver.
0: No me deja. Me dice que no están los permisos.
1: Hablando de Led Zeppelin, mientras consigues eso.
0: Ajá.
1: ¿Has escuchado una banda que se llama Greta Van Fleet?
0: Sí. Pero la podrías pronunciar de nuevo, porque jamás había escuchado esa pronunciación. ¿Cómo se llama?
1: Greta Van Fleet.
0: Sí. Sí, yo le digo Greta. Greta Van
1: Greta,
0: Fleet. Sí.
1: Greta Van Fleet.
0: Sí, sí, sí.
3: No, yo no la conozco.
1: Oh, Diego, no sabes lo que te estás perdiendo.
0: Han sido duramente criticados.
1: Pero el propio Jimmy Page lo vociferó en pro de la banda. Dice que o sea, escuchar al cantante de Greta, que además son, creo que dos hermanos, un primo y un amigo, y crecieron juntos los cuatro desde chiquitos, y desde que son chavitos, chiquitos, están tocando juntos.
0: Sí.
1: Y Jimmy Page dijo que escuchar al vocalista, que él se siente como que está reborn, como que reencarnó en este chiquillo.
0: Robert Plant,
1: bueno.
0: Sí, que no ha muerto.
1: Que no ha muerto, es verdad. Perdón.
0: Pero
1: el alma.
0: Pero sí.
1: Pero son bárbaros, los he visto dos veces.
0: Son buenísimos.
1: En vivo.
0: ¿Los has visto en vivo?
1: Sí, cómo no.
0: No, son buenísimos. A mí me gustan, pero han sido criticados duramente por su extremo parecido a Led Zeppelin.
1: Para mí no hay música nueva, vieja. Para mí bueno, hay música buena o mala. Sí. Y Led Zeppelin está definitivamente en el top 5 de mis bandas favoritas.
0: Ah, ya te vamos a preguntar cuáles son los 4 primeros.
1: ¿O no?
3: Ahí está.
0: ¿Qué es eso, Valentín? ¿Lo reconoces?

0: no se los conoce a Skylar.
1: O sea, los conozco por nombre, pero ajá, como por identificar canciones, muy difícil.
2: O sea, yo a veces los pongo en la casa, así que sí.
0: Los Fabulosos Cadillac, el año 93, por ahí, hicieron un recital en las dunas de Ritoque, donde va el
2: Tiu. Un saludo al Tiu ahí.
0: Y sí, un saludo a Rodrigo ahí, mi cuñado. Y los Fabulosos Cadillac presentaron, y era tanta la efervescencia que quedó el desastre, así, pero de la gente que empezó a romper todo, rompieron las dunas, los autos se metieron a las dunas, la gente se fue a bañar, todo el mundo se empezó a tomar, se fueron al mar, llegó la policía, fue un desastre.
2: Fue son clásico. Los que cantan Matador.
3: Matador.
0: Lo que pasa es que quiero jugar un poco con algunas cosas que hay acá, porque es una carpeta que es muy antigua.
2: Yo, no, pero sé que ustedes no lo conocen. Son espectaculares. Suenan bien. Ah, sí, ¿cómo no?
0: ¿Qué es esto?
2: Soda Stereo.
0: No.
2: ¿No? Oh, entonces los Enanitos Verdes, pero algo por ahí, son argentinos, sí, sí.
0: Por ahí, pero no. No son de Argentina.
2: ¿No son argentinos?
0: No. Lo que pasa es que en esa época muchas veces la música tiene que ver y tiene que ver con lo que tú hablabas antes. La música y la creatividad se amplía de acuerdo a la disponibilidad de la tecnología. Entonces, los sintetizadores, y en Argentina estaban ahí innovando con todo, en Chile también.
2: ¿Son chilenos?
0: Sí, Cinema.
2: Ah, mira tú. Pero sí conozco este tema. Yo pensé que...

0: Oh, mira tú. No sabía. Yo pensé que era Argentina.
1: Este es para Valentín, ¿ven?
0: Ese era el mundo de los inadaptados, se llamaba, ¿no? Sí, es el mundo de los inadaptados.
1: ¿A ti te gusta Led Zeppelin? Pero esto no es Led Zeppelin. ¿Reconoces la canción?
2: Sí.
1: Sí, Immigration. The Infectious Groove, donde estaba Robert Trujillo, de Suicidal Tendencies.
2: Ajá.
1: Junto a Infectious Groove. Y 15 años después lo llamaron para ser el bajista de Metallica. Robert Trujillo.
2: Interesante.
1: Él es el que está ahí. Y esto es una de las mejores canciones. Ya, no estamos saliendo del perfil absoluto de...
2: De Vientos del Sur.
1: De Vientos del Sur, pero esto es también, estamos innovando. ¿Alguna solicitud musical, Nati? ¿Quieres?
2: No, no, pero no.
1: ¿Estás sobreviviendo aquí a la...?
0: Podremos escuchar una de Tronic. Para que la gente que no conozca Tronic, es una banda chilena.
1: Vente para acá, búscala aquí mientras yo estoy aquí. Oye, mira, hay algunas que tengo acá y no me deja, porque esta carpeta fue hecha hace más de 20 años. Y cuando me digas que estás ok, abrimos ese canal. Pero, Valentina, no sé si tú reconoces estos ritmos.
3: Y así.
1: Y Diego, mira. Ah, pero es que está ahí como...

Voy a hacer una pasada musical por una carpeta antiquísima que hay acá, que no sé por qué, cómo la lee. Yo creo que está como desjuntada.

Pero mira, 11 y 6, Fito Páez, espero que ahí sea Albert Hammond, que yo también me gusta. Pero... Nagin Becker. ¿Qué es esto?

0: Poison. Cuando éramos cabros chicos y competíamos los que eran de Guns N' Roses y los que eran de Poison. Es como enemigos.
1: Ya, no lo cacho.
0: Ah, oh, esto es buenísimo. Esto es chileno. Año 86.
1: ¿Cuándo vuelves?
0: Sí, la reconociste, ¿no?
1: Bien.
0: De UPA.
1: Son buenos estos temas.
0: UPA es. Yo creo que para mí. Mucha gente que tiene muy arriba La Ley y a Los Tres. Para mí, UPA fue una de las cosas más importantes que por sobre Aparato Raro y entonces.
1: Bueno, yo quizás los nombres de las bandas no me los sé tanto de los 80, pero sí las canciones, estas canciones se escuchan siempre, toda la vida.
0: Esta la vendieron y fue el comercial de una cerveza después.
1: Sabes que te quiero, pero no sé cómo se llama.
0: Creo que te quiero. El grupo Nadie. ¿Tú sabes que el que está tocando el bajo ahí? Armando Figueroa, después fue bajista de los Morton.
1: Ah, no, no es ni idea.
0: Y él era el dueño de la casa donde nosotros vivíamos.
1: Ah.
0: Y nos iba a cobrar el arriendo.
1: ¿De verdad?
0: Lleno de tatuajes, pelado, con un moicano así. En vez de llegar el señor Barriga a cobrar el arriendo, llegaba el pelado. Pelado Morton, que ya se había hecho punk y era de los Morton. Pero los Morton era como funk.
1: ¿Pero eran amigos o solo el trato cordial de el arriendo?
0: Sí, tomaba once con nosotros.
1: Ah, qué bueno.
0: Tomaba once. ¿Tú tomas once?
2: No.
0: Tomaron
1: la hora del té, por así decirlo.
0: La hora,
2: sí, claro.
0: Claro, la hora del té inglesa a las 5 de la tarde. Para nosotros en Chile es tomar once.
2: Sí. No me acordaba que se llamaba así, es pero como... sí, mi abuelo siempre era religiosamente a las 5 de la tarde. Once.
0: Esta me gustaba cuando yo estaba en el colegio.
2: Esto es tan ochentoso.
0: Sí, yo digo Depeche Mode, pero es que Valentina, tú tienes una pronunciación muy bonita. ¿Puedes decir Depeche Mode?
2: Depeche Mode.
0: Ay, ¿cómo?
1: Depeche Mode.
0: Yo no puedo.
1: Ah, sí,
0: tienes que darte una vuelta por las cajas de vinilo. De hecho, tengo a ver si me ayuda yo la noche para llevarlo donde un amigo gringo que me ofreció espacio.
1: Ya, pues. Y después podríamos ir al pool de la carretera.
0: Ah, al Kraken.
1: A ese.
0: Hoy día. Bueno.
1: Porque no conozco a la Nati.
2: The Kraken.
0: Ah, pero es que hoy.
2: ¿A qué hora van a ir a The Kraken? Yo voy.
0: Los martes hay un círculo que tocan con banjo, guitarra y fiddle, como violín, pero que no es violín. Tocan Old Time, se llama, que es como americana, bluegrass. Uh-huh. Es un círculo.
1: ¿Tocan ahí?
0: Sí, improvisan. Y si tú sabes tocar, te metes al círculo, improvisan. Hoy día es martes.
2: ¿A qué hora?
0: Como a las 8, 7 y media, 7, 8, 7, no sé.
1: Ahí veamos, porque tampoco podemos dejar a los niños tirados.
0: No podemos.
2: Sí. Más tarde
1: más tarde.
0: Le voy a preguntar, porque Emily, que es una amiga nuestra que a veces se mete en esa ronda a tocar, está en Francia. Y le voy a preguntar a Robert, a ver qué onda.
1: Mis papás con estos temas.
2: ¿Qué es esto?

0: ser.
1: Pero es como igual del mismo estilo de música, pero no sé cómo se llama la
0: banda. Heite. Sí, lo que pasa es que acá en Vientos del Sur, en lo que, y lo que estamos haciendo hoy, que es un programa musical.

0: y recordar aquellos tiempos de los 80. Yo en el ámbito de los vinilos estoy metido en los 60. Pero esto es 80. Valentina está haciendo una playlist de lo que va conociendo acá. Mira de nuevo. Aquí nos saltamos 20 años al futuro. Y mucha gente en Vientos del Sur nos pide más música también. Porque a veces tenemos conversaciones, pero son conversaciones muy profundas, muy densas, y a veces hay gente que quiere más música.
1: Claro.
0: Me lo piden los mis amigos gringos. Voy estacionando uno.
1: Antes son los Cadillacs igual.

0: primera generación, donde hay más de 30.000 canciones.
1: 30.000. ¿Ese grande?
2: Stop.
1: ¿Ese iPod grande?
0: Es el iPod grande, grueso.
1: Ah, sí, que tiene como la ruedita blanquito táctil,
0: con la,
1: ¿no?,
0: ruedita táctil.
1: Ah, sí. Sí, un clásico.
0: Cada vez que me mudo, cuando lo reencuentro y consigo el cargador, lo pongo a cargar y lo conecto con algún speaker.
1: Este cargador es el cargador grueso de Apple, ¿no?
0: Correcto, el primero. Y entonces lo pongo y lo dejo rodar y descubro una cantidad de canciones que se me habían olvidado por completo.
1: Ah, ese se podía como poner paradito en algunos parlantes y, sí, y se reproducía.
0: Sí, y tenía esos parlantes hasta hace poco, que se los regalé a mi mamá. Pero es increíble porque es como un viaje en el tiempo, que es un poco lo que está haciendo Rodrigo ahorita con este archivo, con esta carpeta.
1: Claro, música que quizás se nos quedaba un poquito atrás.
0: Sí, estamos paseando por el tiempo, paseando por la memoria, un poco por la memoria personal y un poco por la memoria colectiva.
1: Claro. Claro que al final son canciones que por lo menos en mi caso siempre las escuché de toda la vida, porque a mis papás les gustaba este tipo de música como más ochentera, entonces siempre estuvieron presentes en mi casa y hasta el día de hoy, ya no viviendo con ellos, me gusta escuchar este tipo de música.
0: Qué lindo. Y aquí tenemos a Francisco, que acaba de llegar al estudio. Estamos tratando de conectarlo con un poquito de problemas técnicos, y eso que tenemos un ingeniero de sonido.
2: Falta un adaptador.
1: Falta un adaptador para poder conectar los audífonos y así nos pueda escuchar.
0: Bueno, cuéntanos un poco más, Diego.
1: Ya, permiso, voy a tomar el rol de mi tío.
0: Yeah. Vamos a seguir paseando mientras tanto, mientras Rodrigo vuelve a este planeta de WCO.
1: Claro, bueno, ahí le bajé un poquito a la música. Claro, estamos tratando de solucionar el tema del adaptador, que ahí viene la caja de los adaptadores. Le robé un poco el puesto, estaba muy fuerte la música.
2: Voy a volver a la carpeta que estaba y no sé qué es. Ya, llegó acá Francisco y Francisco, no te vamos a preguntar nada de nada, de cosas de laborales ni nada, solo te vamos a invitar a navegar por una carpeta de música que tenemos acá. Francisco es un amigo también, un amigo nuestro, de los grupos de amigos y de la familia y todo.
1: Un gusto.
2: Y acá, Francisco, estaba mi sobrino, Diego, de Chile, Nati, su pareja, su novia, Valentina, amiga chileno-venezolana, y Francisco, mexicano, que está en todos lados. Hemos pensado que ustedes son gemelos o trillizos, que hay varios Franciscos por ahí.
3: Sí, otro se quedó en la biblioteca ahorita.
2: Pero eres uno solo.
3: Alguien me invitó aquí.
2: Uno solo que está en todos lados.
0: Francisco es como Droopy, el perrito de las orejas largas que estaba en todas partes.
2: ¿Cuál es? Ah, yo me acuerdo. Sí, era me gustaba.
3: O sea, es decir que estamos 4 chilenos contra 1 mexicano el día de hoy.
1: Algo así.
2: Oye, sí. No, 3 chilenos y medio.
3: Bueno,
2: 3 chilenos y media.
3: Ella, cuando hay empanadas chilenas, se va con los chilenos. Cuando hay empanadas argentinas, se van con los argentinos.
2: Sí,
0: prefiero las empanadas chilenas, by far.
2: Mira, Francisco, esta es una canción, una música que es como cumbia, pero un poquito más rápida, que se baila para el año nuevo, para los cumpleaños y todo eso.
1: ¿Estos son los Vikings?
2: Los Vikings 5, que son la versión más del pueblo.
1: ¿Qué? ¿El puerto?
2: Sí, pero el puerto de Coquimbo.
1: Sí, de Coquimbo.
2: Ellos son de Coquimbo.
1: De Coquimbo.
2: Francisco, ¿sabes lo que estás comiendo y cómo le llamas a eso?
3: Galletitas con chocolate.
2: No, no, no, pero dale con el nombre de lo que es.
3: Ah, piru cream. Piru cream? ¿O piru cream?
2: ¿Piru cream? Sí, pero en toda Sudamérica se llama pirulín.
3: No.
2: Sí, pero pirulín.
3: Muy bien.
2: Pero pirulín acá no llega porque pirulín es otra cosa.
3: ¿Sabe lo que es?
2: Explíquenle, pues.
3: ¿Qué es pirulín? A ver, cuéntenme.
2: Nati, explíquenle.
0: No, porque
1: la enfermera.
2: Valentina, no.
1: La enfermera, yo.
3: En términos médicos, Nati.
0: Aparato reproductor masculino.
3: El pirulín.
2: Bueno, sí, pero de los niños, de los bebés.
0: Es el diminutivo.
3: Inclusive en México hay una paleta que es un chupirul.
1: Chupirul,
3: y la gente hace mucha mofa de
2: broma, de claro.
0: Debe ser como un término parecido.
2: Claro. Ya voy a pasar a otra cosa. Mira, los jaivas.
0: Ajá.
2: Que estamos en deuda con Valentina de conocer más a los jaivas. Los jaivas, Francisco, ¿los conoces?
3: No, nunca los he escuchado.
2: Los jaivas tienen 62 años de trayectoria, siguen vigentes, con algunos integrantes que han fallecido por accidentes, por enfermedades y por problemas de salud, han estado fuera. Tienen 62 años, así como el mundo observa los Rolling Stones, nosotros seguimos con los jaivas de Viña. Y es una de las bandas icónicas que han fusionado el rock y la música andina. Ellos estuvieron mucho tiempo en París por temas políticos. Okay. Y de ahí le han hecho, no el peso, pero han representado un poco lo que es el rock progresivo de los 60, 70, cuando estaba Yes, cuando estaban todo esto. Chile también tenía su grupo.
3: Ahora bien recuerdo sus éxitos como Sube a Nacer Conmigo, Hermano.
1: Claro.
3: El mejor éxito.
2: Ahora tu memoria se está activando ahí con...
1: En el video con
2: no
1: el
2: le
1: piano
2: crean
1: más,
2: a Francisco porque está con su... Uno de los recitales... A ver, nuestro poeta Pablo Neruda, que fue premio Nobel de Literatura, cuando alguna vez visitó las ruinas de Machu Picchu en Perú, Cusco, Perú, él escribió una serie de poemas, muchos, y los jaivas musicalizaron esos poemas. Y de ahí surgió un álbum conceptual que se llama...
1: Altos de Machu Picchu.
2: Alturas.
1: Alturas. Alturas.
2: Alturas de Machu Picchu. El año 86, 5, Canal 13 hizo una producción e hizo un video de todo eso. Y lo compraron los derechos y lo tiró solamente una vez el Canal 13. Completo, completo. Y mi mamá lo grabó en VHS.
1: Ah.
2: Y lo grabó y me lo regaló. Pero yo después, como era chico y andaba en la onda del rock, Bon Jovi, Europe, todo eso, lo grabé arriba. Borré arriba de los jaivas. Hoy en día tú puedes encontrar ese material con YouTube y todo eso, así que no hay problema. Oh, ¿y esto? Nati, ¿no tampoco? ¿No sé, no te gusta?
1: Black Sabbath, ¿no?
0: No.
1: ¿Puede ser? ¿Algo similar?
2: ¿Será esto?
0: El año pasado.
1: Ah, no.
2: Pero Valentina está llena de sorpresas.
0: Ay, qué
1: está la canción de allá igual.
2: ¿Cuál es?
1: Se llama Malos Amigos.
2: ¿De Tronic?
1: De Tronic, sí. Algo más juvenil, como rock, pero otro tipo, como más punk.
3: Bueno, ¿pueden explicar dónde viene quedando el señor Beto Cuevas? Digo, dice, sé de qué grupo es, pero en los 80s, ¿dónde andaba?
2: En los 80 el Beto estaba viviendo en Canadá con su familia, así que no estaba en la escena musical. Él, el Beto con la familia, tiene dos hermanas y esas hermanas eran amigas mías. Trabajamos en un restaurante mucho tiempo. Pero en los 90, tipo 92 por ahí, forman La Ley y después se levantan como una banda conocida en toda Latinoamérica después de despegar en México. Sí, fue la plataforma de despegue musical e industrial en México y sigue siendo así. Pero en los 80 el Beto era chico. ¿Te gusta La Ley?
3: Sí.
2: ¿Y ahí esto que estamos escuchando qué es?
1: Es Tronic. Es una banda chilena.
2: ¿La banda chilena?
1: Sí, es una banda chilena que básicamente se dio a conocer en los años 2000, aprox. Es como música súper juvenil y todavía están vigentes.
3: Yo creo que ese grupo es lo similar a Panda. Sí. ¿Y Aerosol?
1: Sí,
3: Aerosol.
1: Similar.
3: Glue. No, Tornasol.
2: ¿Son mexicanos?
3: Sí, Panda y Tornasol, y lo escucho muy parecido así a...
1: De hecho, estilo. Tronic hace poquito estuvo tocando en una gira en México.
2: A los chilenos generalmente les va bien en México. México es bien recibido. ¿A todos les va bien?
3: A todos, sí, es la casa de la música.
2: Sí, es la plataforma de despegue y también dicen que es una industria muy sólida. Y él es un público muy diverso, entonces encuentras tu público.
1: Claro.
2: A Mon Laferte, chilena, sí, le ha ido muy bien y se nacionalizó mexicana. Ama a los mexicanos, más que a los chilenos. Bueno, la quieren mucho, la han tratado mejor los mexicanos.
1: Por la historia que tuvo aquí en Chile, no tuvo cabida. Bueno, no aquí, pero allá en Chile no tuvo cabida.
2: No te preocupes que yo también hablo de Chile como aquí. Ya.
1: Hay aquí un pedacito de Chile.
2: ¿Y esto qué es?
4: ¡Este es el escudo! ¡Este es el escudo! ¡Este es el escudo!
2: Mira, Valentina, el tiro. Esa es la idea de...

0: Además, eso es ska.
1: Sí, sí, sí. Pero es ska cumbia. Claro. De Chile.
0: O sea, la competencia de inspector.
1: No los conozco. ¿Cómo es posible? ¿Cómo es posible?
2: O de desorden público, que no los pusimos hoy. Pero sería interesante un día tener, como digo, un tete-a-tete, o en venezolano un contrapunteo.
1: Sí, claro, hagámoslo.
2: De rock chileno con mexicano, con venezolano, y si hay algún otro, un peruano, de repente, y hacer un
1: Pero sexo. Si pues, somos libres y este programa es para eso, como estamos... Francisco, en una etapa de... Yo estoy en... Declaré este programa en periodo de reflexión. Como estábamos, que nos íbamos, que nos quedábamos, que no íbamos, que nos quedábamos. Y nos íbamos, finalmente nos íbamos, y le comunicamos a todo el mundo, y ay, despedidas, llantos, pañuelos. Y de pronto aparece esta cosa, que nos quedamos, ahora es devuelve los regalos y fiesta de bienvenida.
0: Sí, inclusive la radio ha firmado un contrato conmigo.
1: Sí, ya.
0: Me lo rechazó.
1: Para reemplazar a Rodrigo Tosí. ¿Y ahí qué es esto?
2: Francisco debería dejarse crecer el pelo y cuando tenga el cabello de tu largo, ajá, entonces tendría derecho a reemplazarte. De este
3: No.
0: Bueno, ¿y qué tal si para esta nueva etapa de tu vida te rapas?
1: Y sí, yo ya lo he hecho, yo ya me he rapado.
0: Sí, pero aquí no en Estados Unidos.
1: No, que tengo que bajar mucho, tengo que bajar como unos 25 kilos de peso para estar más o menos, que me vea bien pelado. Lo he hecho. ¿Esto qué es? Esto es La Llamada de Tulu, de Lovecraft, tomada por la banda H.P. Lovecraft de los 60, y después sale en el segundo álbum de Metallica, año 82, creo. No, eso no. Esto también es música de fiesta.
4: Año nuevo.
1: Esto es California, de acá, 60. Scott McKenzie integraba un trío con John Phillips y otro compadre más, no me acuerdo el nombre. Se separan y John Phillips después forma The Mamas and the Papas, que ustedes lo conocen en California también. Pero este fue el himno de esa época. Oh, Frank Zappa. Ahí viene Rocco. Rock on Italy.
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0: sight. ¿Puedo? ¿Puedo decirles algo?
1: Sí.
0: ¿Cuándo me voy a almitar? Tengo que irme. Tengo que estar en Raleigh in 35 minutes.
1: ¿Cuándo quieres venir?
0: ¿Van a estar ellos otra vez para venir con no, preparado?
1: No, porque mis sobrinos se van mañana.
4: Nos vamos mañana.
1: Llegaron a la graduación de paz.
0: Sí. Rapidito. ¿Y tú vives aquí?
1: Valentina.
0: ¿En esta zona?
2: Yo vivo aquí por un par de meses más.
0: ¿También te regresas a Chile?
2: Me voy para Fort Lauderdale.
0: ¿Qué vas a hacer allá? ¿Ya hiciste un estudio de mercado?
2: Realmente la situación de la vida me lleva porque mi hijo menor, que se está graduando de Chapel Hill High School en un mes, pues escogió ir a UF.
0: Que seguir a los hijos, aquí te esperamos pronto. Podemos hacer una conexión con ella, ¿no? En línea.
1: Sí, en la próxima semana vamos a conectar con Mario Espinosa de nuevo. Colombiano, pero ese... ¡Ay, se me olvidó la palabra! Melómano, experto en música de todo tipo y... Pero de todos los tipos de música y de año y todo.
0: ¿Cuándo me vas a dar mi espacio para que Viña me lleve a...?
1: ¿Viña tiene su festival?
0: No, para que Viña escuche mi voz y se interese en mí.
1: Bueno, ¿y por qué no traes una guitarra a tu familia y cantan acá?
0: Porque no se toca la guitarra.
1: No tengo la malagueña salerosa por acá. Yo una vez le pedí a Francisco, se lo voy a... Y lo hicieron. Impecable, impecable. Siempre cuando estoy aparece en mariachi o algo así, les pido esa canción.
0: Guys, welcome a Carolina del Norte. ¿Es su primera vez aquí?
2: Sí, primera vez.
0: Bueno, espero que regresen. Gracias. Es muy bonito. Que te vaya bien en Florida. Gracias. Esperamos verte pronto en línea. Gracias, Rodrigo, por el espacio.
1: Ya pues, te vimos y fue inevitable pedirte que pasaras a saludar.
0: Sí, estaba yo aquí metido en la biblioteca con unos eventos que vamos a tener, pero ahí vamos.
3: Un gusto.
2: Muchas gracias.
3: Un
2: gusto.
1: Cuando quieras, Francisco, te invito por algo, por temas de trabajo y también por temas de amistad, cuando quieras pasar por acá. Ya. Son la una. Tengo que despedir el programa, a ver. Coming up on the next Ya, nos tenemos que ir.
3: Un gusto.
1: ¿Les gustó?
3: Sí.
1: ¿Nati, te gustó?
2: Mucho. Bonita experiencia.
1: De aquí a CNN, a la televisión.
5: ¿Tu podcast o tu sección en salud?
1: Y Valentina.
2: Ah, verdad. Gracias por la invitación, Rodrigo. Qué lindo verte de nuevo. Qué lindo conocer a Diego y a Nati y tenerlos por acá. Por favor, vuelvan cuando quieran.
3: Así va a ser.
1: Ya, vamos a entregar el programa porque ya tengo... Ya, nos vemos y oímos la próxima semana. Chao, chao.